no hay nada nuevo, sobre todo en el fútbol moderno. Sufrimiento es normal, como es normal el alivio. Pero yo nunca, yo siempre intento lembrar que a veces yo tengo que estar aquí